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0: 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Vean Corintios en capítulo 10, verso 4. Rápido. Sabes, so, no tengo bastante cosas para hablar. Pero me tengo que contestar la pregunta de Jenny Nantoja. ¿Por qué cosa que va sin visado? Pablo te explica de quién es el pueblo del Old Testament. Entonces te pasó. 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Esto es vaina, bueno. 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Un Corintio en el capítulo 10, verso 4. ¿Esto pisa? 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No estudié tu manera. Pero el problema está. O ahora, ¿qué manera está un ángel? ¿Qué manera es Jesús está un ángel? Pasó, no hay ninguna duda de el texto de qué cosa aquí. El problema está bien, ¿sabes? Está quieta. Está un ángel. Van a profundizar en la materia aquí, profunda. En primer lugar, van a ver con la manera que nace. Importantísimo, ¿quién está prometiendo que nace? Van a ver con Lucas capítulo 1. Ahora no se ve cosas como está quizás. ¿Cómo te puede pensar? Lucas capítulo 1. Yo voy a ver. No estoy con esa promesa. No estoy con esa que por eso, papo. Papo, voy a contexto siempre. Siempre voy a tener lugar. Tengo un papel de anunciamiento de Jesús. En el verso 26. Yo me quiero comprar una cosa que es bueno. Bueno, no te empurrar. Den el 16 luna, ángel Gabriel. 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

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No es cruz de orgullo, ni egoísmo. No es cruz para voluntad y adorarme. No es cruz para voluntad y vergüenzarme. Pero tampoco es cruz para mi gloria, a mí mismo. Si no es cruz, vota contra ofensa, conflicto y sufrimiento. Es cruz para Jesús amor y arriba para mí y hago su salvación. El otro tiene vergüenza para morir para. 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Hacerte ave como un salvador. 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

voluntad limitada en el cielo. Así Jesús avisa de Mateo 7:21. No es cruz de orgullo, ni egoísmo. No es cruz para odiar y adorar. No es cruz para odiar y vergüenza. Pero tampoco es cruz para mi gloria, a mí mismo. Si no es cruz, no da contra ofensa, conflicto y sufrimiento. Es cruz con Jesús amor y arriba para mí y hago su salvación. El no tengo vergüenza para morir, Padre. Pese a Dios tampoco me sentí vergüenza, dice. Esta razón y amada especial en mi corazón a mi parienta. Aquí te paran, no me importa y mate. Si no te paran, no te y no es cena, hubo. Y dice también, tú no te cansas a mí lo descanso. Mire, ave, me dio un lugar especial o vida. Hacerte ave como un salvador. En este momento, Dani, la damos para nos terminar la oración.

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